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Al fin estás entendiendo. Unas veces Él contesta que sí y otras veces te deja en holos, en espera.

0: Mamá, yo sé que estabas orando por mí anoche. Lo pude sentir, mamá. Yo lo sé, ma. Yo lo sé.
1: Cada día oro por ti.
0: Gracias, mamá.
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0: Anoche nos tiraron de nuevo.

Eres nuestra esperanza, eres luz en la oscuridad, eres paz alcanzado, eres Dios.